Muy bien, las hermanas Mendoza Suasti con ese gran pasillo, Sangra Corazón. Bueno, tenemos ya la hora 19:04. La noche se tiñe de melodía y el Ecuador se siente en cada nota. La tarde y la noche a través de Radio Élite 103.3, siempre fieles a nuestra música, siempre fieles a todos esos grandes oyentes que definitivamente día a día nos complacen con la sintonía. Vamos inmediatamente, queremos enviar un saludo para don Patricio Soto, por acá por el sector de la Avenida Bolivariana. Don Patricio dice, a ver si nos puede poner ese tema Sin Rumbo de Segundo Dueñas. Y ahora la voz que lleva el sentimiento profundo de nuestra tierra, Segundo Dueñas, un gran artista ecuatoriano que con su arte ha enriquecido nuestra música nacional, nos canta este pasillo hermoso llamado Sin Rumbo, que nos habla de andar perdido, sin camino, sin dirección, cuando el amor se fue y nos dejó solos. Qué tristeza, con una hoja que el viento arrastra sin rumbo y sin consuelo. Escuchemos y vamos a sentir ese sentimiento de Segundo Dueñas, que canta con el alma esta canción que dice Sin Rumbo. Vamos inmediatamente, mis queridos amigos, así es, inmediatamente. Queremos enviar un saludo muy, pero muy especial para nuestra querida amiga, doña Inesita también, que por acá nos está enviando un mensaje. Dice, tenga la gentileza de saludar también, dice, a don Gonzalito Carrasco en la Avenida Los Andes. Con mucho gusto. Vamos entonces con esta canción de Segundo Dueñas, Sin Rumbo.

Segundo Dueñas. La voz de este gran artista, este gran pasillo sin rumbo. Cuando el amor se va, el corazón se queda andando sin camino, sin rumbo, sin esperanza, sin nadie en la vida. Hermoso tema de Segundo Dueñas. Qué sentimiento que imponen nuestros queridos artistas ecuatorianos para todos los gustos, para esa gente que a veces a través de la música ecuatoriana se desahogan sus penas, sus tristezas, a veces de no tener a la persona que antes lo tenían y que significó mucho en el amor. 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
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Bueno, para continuar la hora 19 con 15 minutos, aquí tenemos ya, mis queridos amigos, las voces inconfundibles, la voz que se abraza, la armonía que emociona. Los hermanos Millo Naranjo nos cantan este pasillo que vamos a escuchar, lleno de nostalgia. Solo es el corazón que se quedó solo, sin amor, sin compañía, andando por la vida con el recuerdo a cuestas. Escuchemos lo que dice este pasillo solo, porque ellos saben decir lo que sienten el alma cuando está sola, los hermanos Minio Naranjo.

los hermanos Miño. Los hermanos Miño Naranjo, orgullo de la ciudad de Ambato y de todo el Ecuador. Leyenda viviente de nuestra música, los hermanos Miño Naranjo, cantando ese pasillo solo, cuando el corazón se queda solo, así se siente este gran pasillo. Abrimos un poquito de los hermanos Miño Naranjo. Mucha gente piensa que los hermanos Miño Naranjo son de la capital. Ellos nacieron en la hermosa ciudad de Ambato. Luis Eduardo y Héctor Danilo Miño Naranjo se iniciaron su carrera como cantantes, como dúo, en el año 1958, y desde entonces llevaron el nombre del Ecuador por todo el mundo. En el año 1964, en Barcelona, España, ganaron 4 medallas de oro en la Feria de la Canción Iberoamericana. También triunfaron en México, en Japón, estuvieron en Rusia, embajadores eternos de nuestra música. Dos hermanos, dos voces y un solo corazón ecuatoriano. Bueno, vamos a seguir adelante, mis queridos amigos. Por acá, inmediatamente, nosotros queremos enviar un saludito muy especial para la familia Camino, allá en el sector de la Avenida Bolivariana. Queremos también enviar un cordial saludo para don Galito Escobar en la ciudad de La España. Un saludo también para otro gran amigo por acá en Ambato, para don Manuel Rojas, el amigo, ¿no?, don Manuelito Rojas, que nos está escuchando por acá, por el sector de la Presidencial. Bueno, tenemos ya la hora 19:20, mis queridos amigos. Vamos a ver, por acá tenemos otra canción que por acá nos habían solicitado, de Vinicio Muñoz. Vamos con este artista ecuatoriano muy joven que interpreta con su requinto, lo hace muy bien, interpretando esta canción tabacundeña. Vamos con Vinicio Muñoz.

Qué bien la música con Vinicio Muñoz, talentoso músico ecuatoriano, maestro del requinto, este instrumento que lleva el alma de nuestra tierra en cada cuerda. Con su arte ha sabido llevar la música nacional, este talentoso ecuatoriano, a todos los rincones, con su estilo, sentimiento y una destreza maravillosa. Vinicio Muñoz nos regaló este tema, esta melodía tabacundeña, una pieza que nos invita a sonreír, a sentir y también a bailar. Pura alegría, hecha música. Veníamos escuchando el requinto que canta solo con Vinicio Muñoz y su alegre tabacundeña. Pura música, nuestra pura alegría ecuatoriana. Amigas y amigos, la hora 19:24. Nosotros todavía tenemos tiempo para seguir escuchando canciones maravillosas. Hablemos un poquito de Luis Alberto El Potolo Valencia, que nació en Quito, en el barrio La Torre, el 23 de abril de 1918, considerado por muchos el mejor cantante popular de la historia del Ecuador. Voz muy privilegiada, compositor insigne, formó el legendario dúo Benítez y Valencia junto a Gonzalo Benítez. Cantó todos los pasillos y alarías, albazos, pasacalles, y lo hizo con el alma eterna. Se le llamó también el cantautor de Quito y murió en 1970, pero su voz jamás morirá. Vamos con la voz de Luis Alberto Potolo Valencia, con este ritmo alegre, vivaz y lleno de sabor. Nuestra siguiente canción que viene inmediatamente es el tema El Toro Barroso.

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Bueno, enseguida, por acá, 50 años a toda máquina. 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

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Vamos a seguir ya con la música. Están solicitando con mucho gusto una canción. Vamos a hacer una pausita en lo que tiene que ver a nuestra música ecuatoriana para recibir con mucho cariño a los hermanos del Perú. Hablamos de los embajadores criollos formados en 1948, este trío, conocidos también como los ídolos del pueblo, tres voces, tres guitarras y un sentimiento que cruzó fronteras. Son el trío criollo más querido del Perú. Y con nosotros aquí este valsecito titulado Tronco Seco. Este valsecito nos dice que hay personas que por más amor que tú les des, no saben definitivamente corresponder. Son como un tronco seco, aunque lo riegues, no brota. Una lección de dignidad y desamor canta con el alma. Escuchemos y siéntalo las voces de los embajadores del Perú.

19:39. Qué tema, ¿no? De los embajadores criollos, ese inmortal valsecito, tronco seco, como un tronco seco que no florece, así fue tu amor. Disfrutando de este valsecito, mis queridos amigos, la hora 19:39. Vamos enseguida. Por acá tenemos una petición musical para doña Fabiolita Meneses allá en el Cantón Perileo. Nos acaba de solicitar, dice, si es posible, ese pasillo tú y yo para don Antonito. Un saludo allá en el Cantón Tizaleo. Queremos también saludar con don Jorgito Fonseca en la Manzana de Oro. Queremos también enviar un saludo para el ingeniero Freire allá en Carrocerías. A ver, para el ingeniero Pérez en Carrocerías Pérez, allí en el sector de Alobamba. Qué buena sintonía que tenemos, mis queridos amigos. Vamos enseguida, las hermanas Carrasco Ayala son un dúo de voces angelicales nacidas en la hermosa tierra ecuatoriana, con sus voces que entrelazan con una dulzura sin igual. Han sabido conquistar el corazón de nuestro pueblo. Armonías perfectas, sentimiento profundo y una fidelidad absoluta, especialmente cuando cantan el pasillo ecuatoriano. Son dos almas cantando con mucho gusto este pasillo tú y yo. Vamos a escuchar este precioso tema que nos dice lo más grande del amor, que en el mundo no importa nada más que solo tú y yo. Dos vidas, un camino, un corazón latiendo al mismo ritmo. Las hermanas Carrasco Ayala lo cantan con dulzura que llega hasta lo más profundo de nuestros corazones, porque cuando hay amor verdadero, solo existen dos, tú y yo. Escuchemos, así tiene que ser un amor sincero, puro. Y para ese homenaje, las hermanas Carrasco Ayala con este hermoso pasillo.

Bueno, voces que parecen de ángel, las hermanas Carrasco Ayala. Qué hermoso tema. Con esta canción, tú y yo. Solo tú y yo y nada más. Qué dulzura que tienen estas dos hermanas. Mi querido amigo que nos está escuchando, mi querida amiga que está en su casita escuchando a plenitud este fantástico programa de voces y canciones del alma. 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La hora 19:49. Vamos avanzando. Estamos ya casi llegando a la parte final de la programación. Dulzura y sentimiento con las hermanas López Rono, otro dúo de voces del recuerdo. Rogando con el alma, vuelve pronto a mí cuando el amor se aleja. Así es la súplica, el corazón, con esta canción, vuelve pronto a mí. Es una súplica de amor, mis queridos amigos. Las hermanas López Ron,
cantan con esa dulzura que llega directo al pecho, porque cuando se ama de verdad, se dice con todo el alma, vuelve pronto a mí, porque sin ti yo no soy nada. Vamos con las hermanas López Ron.

Vuelve junto a mí. La canción de las hermanas López Rón. Bueno, definitivamente ese mensaje es el corazón que espera, que extraña, que no puede vivir sin él. Ser amado, un llamado tierno, lleno de nostalgia y de amor profundo. Hermoso tema de las hermanas López Rón, rogando con el alma, vuelve pronto a mí cuando el amor se aleja. Esta es una súplica del corazón. Bueno, amigas y amigos, estamos llegando ya a la parte final. Hablamos de Normita Navarro, nacida en la ciudad de La Tacunga. Tiene ya algunos temas hermosos. Ella es nacida en La Tacunga, tierra de gente noble, valiente. Es cantautora Normita Navarro. También, aparte de ser cantante, es locutora y es ingeniera. Y sobre todo, orgullo de nuestra música ecuatoriana, con su voz dulce y sentimiento profundo, ha rescatado y llevado a nuestro cancionero nacional para todo el mundo. Canta con el alma, porque ella misma es puro corazón ecuatoriano, orgullo de todos los cotopaxenses, Normita Navarro. Así, amigas y amigos, llegamos al final de esta tarde y noche compartiendo los más hermosos temas. Vamos cerrando la voz querida de Normita Navarro, este pasillo que nos dice tanto. Incompresión es el corazón que ama y no es correspondido, que entrega todo y recibe indiferencia. Duele, sí, pero duele menos que dejar de amar. Escuchemos y sientan, porque así cerramos el día de hoy con el sentimiento a flor de piel. Gracias por estar ahí, gracias por amar lo nuestro, gracias por dejar que la música ecuatoriana entre a su hogar. Nos despedimos por el día de hoy, pero la música se queda viviendo en su corazón. Hasta pronto, amigos de Radio Élite 103.3, que Dios les bendiga y nos volveremos a escuchar el día de mañana. Tengan ustedes muy, pero muy buenas noches. Nos despedimos con esta canción de Normita Navarro, Incomprensión.

Y así, mientras la última nota se desvanece en el aire, llegamos al final de nuestro viaje. Gracias por dejarme entrar en tu hogar, por sentir junto a mí la magia de nuestra tierra y por llevar en tu pecho el orgullo de ser ecuatoriano. En estas melodías se quedan guardadas en tu memoria y te acompañan siempre. Hasta la próxima ocasión, donde volveremos a encontrarnos en Voces y Canciones del Alma. 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

0: Las 20 horas, 43 minutos.
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2: Las 20 horas, 47 minutos.

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1: Las 20 horas, 52 minutos.
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0: Las 21 horas, 43 minutos.
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1: Las 21 horas, 49 minutos.

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1: Las 21 horas, 51 minutos.

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0: Las 22 horas, 12 minutos.
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0: Las 22 horas, 44 minutos.
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2: Las 22 horas, 46 minutos.

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1: Las 22 horas, 52 minutos.

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1: Las 23 horas, 3 minutos.

0: Las 23 horas, 12 minutos.
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0: Las 23 horas, 42 minutos.
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2: Las 23 horas, 47 minutos.

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1: Las 23 horas, 51 minutos.

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1: Las 0 horas, 6 minutos.

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0: Las 0 horas, 43 minutos.
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2: Las 0 horas, 47 minutos.

0: Es mejor que sigamos.
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1: Las 0 horas, 51 minutos.

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0: Es la 1 de la mañana, 13 minutos.
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2: Es la 1 de la mañana. 48 minutos.

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1: Es la 1 de la mañana, 52 minutos.

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0: Son las 2, 42 minutos.
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2: Son las 2:46 minutos.

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1: Son las 2:53 minutos.

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1: Son las 3 de la mañana, 4 minutos.

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0: Gracias.
1: Final de Cantadísimo Junior, escuchamos la voz de Fátima Campo con el tema El Pastor. Califican la chica.

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2: Son las 3 de la mañana, 48 minutos.

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1: Son las 3 de la mañana, 53 minutos.

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1: Son las 4:08.

0: Son las 4, 12 minutos.
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2: Son las 4:47 minutos.

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1: Son las 4:51 minutos.

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0: Las 5 de la mañana, 12 minutos.
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2: Las 5 de la mañana, 46 minutos.

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1: Las 5 de la mañana, 50 minutos.

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0: Las 6 horas, 11 minutos.
1: Yo me llamo Vicente Fernández.

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0: Las 6:43.
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2: Las 6 horas, 47 minutos.

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1: Las 6 horas, 51 minutos.

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1: Las 7 horas, 2 minutos.
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0: Las 7 horas, 10 minutos.
1: Yo me llamo Vicente Fernández.

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0: Las 7:45.
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0: Las 7:46.

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1: Las 7 horas, 51 minutos.

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1: Las 8 horas, 6 minutos.

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0: Las 8 horas, 12 minutos.
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2: Las 8 horas, 47 minutos.

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1: Las 8 horas, 51 minutos.

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2: Las 9 horas, 46 minutos.

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1: Las 9 horas, 53 minutos.

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2: Las 10 horas, 47 minutos.

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1: Las 10 horas, 52 minutos.

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1: Las 11:04.

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2: Las 11:49 minutos.

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1: Las 11:50 minutos.

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1: Son las 12 horas, 6 minutos.

0: Son las 12 horas, 12 minutos.
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3: Son las 12 horas, 46 minutos.

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1: Son las 12 horas, 50 minutos.

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0: Las 13 horas, 2 minutos.
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0: Las 13 horas, 12 minutos.
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0: Las 13 horas, 42 minutos.
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2: Las 13 horas, 48 minutos.

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1: Las 13 horas, 52 minutos.

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1: Las 14 horas, 3 minutos.

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0: las 14 horas, 43 minutos.
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2: Las 14 horas, 51 minutos.

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1: Las 14 horas, 52 minutos.

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0: Las 15 horas, 12 minutos.
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2: Las 15 horas, 50 minutos.

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1: Las 15 horas, 51 minutos.

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1: Las 16 horas, 7 minutos.

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0: Las 16 horas, 46 minutos.
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2: Las 16 horas, 47 minutos.

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1: Las 16 horas, 52 minutos.

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0: las 17 horas, 42 minutos.
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2: Las 17 horas, 47 minutos.

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1: Las 17 horas, 51 minutos.

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Buenas noches, ¿qué tal mis queridos amigos de Radio Élite 103.3 y Radio Gitana en online para todo el Ecuador y el mundo? Aquí estamos dándoles la cordial de las bienvenidas con el corazón abierto una vez más. Estamos iniciando este programa de voces y canciones del alma en esta tarde. Se viste de música, de sentimiento, de lo nuestro, porque no hay riqueza más grande que la herencia que nos dejaron los grandes artistas de nuestra querida tierra. Gracias por estar ahí sintonizando Radio Élite 103.3. El saludo cordial de quienes habla, Carlos Fabián Erazo, para acompañarles esta tarde y noche con mucho cariño. Hoy tenemos una música, las auténticas joyas que no se pueden perder. No nos podemos nosotros los ecuatorianos dejar de escuchar estos temas que son parte de nuestras vidas. La hora 18:10, mis queridos amigos. Queremos poner a su entera disposición también nuestro teléfono, el 09-806-40-505. Lo pueden marcar, repetimos, 09-806-40-505. Aquí estamos para compartir en este día jueves, que estamos ya cerca de otro fin de semana, y que se va a dar un feriado porque será hasta el día lunes, ¿no? Ya la gente desde el día de hoy se está preparando para este feriado que se va a dar en esta semana por el 10 de agosto. Así que mucha gente está pensando irse ya de vacaciones, aprovechar con la familia, vaya con mucho cuidado. Y si usted va a ir manejando su vehículo, hágale de manera muy precavida. Tiene que darse cuenta que el vehículo esté 100% efectivo, en perfectas condiciones, que no le vaya a fallar absolutamente nada. Y cuando ya vaya manejando, hágalo con mucha prudencia, con mucha inteligencia, siempre respetando las señales de tránsito. En esta tarde de jueves, escuchemos las voces que nunca mueren, las que llevan el alma del Ecuador en cada una de las notas. Para abrir el programa, amigas y amigos, vamos inmediatamente con la presencia de Carlota Jaramillo. No podría faltar esta gran artista ecuatoriana que siempre la estamos recordando con una de sus canciones que dice La Ingratitud. Bienvenidas y bienvenidos. Cuando tenemos ya la hora 18:12, estamos despidiendo a nuestro compañero Marcelo Pantusín, que ha estado durante toda esta tarde poniendo buena música, la gente feliz a través de esta estación radial.

La voz de Carlota Jaramillo con ese tema Ingratitud. Hablando de Carlota Jaramillo, ella nació en Cala, Cali, el 9 de julio de 1904, conocida con justicia como la reina del pasillo ecuatoriano y la reina de la canción nacional. Ella cantó por más de 50 años con una voz que parecía bendecida del cielo. Ella era muy digna, muy noble, muy tierna, llevó nuestra música por todo el mundo y se ganó el cariño imperecedero del pueblo ecuatoriano, una mujer que cantó con el alma y dejó huella para siempre, interpretando esta canción Ingratitud de Carlota Jaramillo. Es el dolor más profundo, amar con todo el ser y recibir indiferencia, dice, con el corazón herido, contigo porque me matas y sin ti porque me muero. Qué hermoso sentimiento, qué verdad tan grande escucharla y sentir la voz de la reina del pasillo que nos interpreta con mucha nostalgia. Carlota Jaramillo, con su inmortal ingratitud, amar y no ser correspondido, el dolor más noble que existe, escucharla y rendirle el más grande de los homenajes a una gran artista. A la hora 18 con 17 minutos, amigas y amigos, vamos inmediatamente. 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
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Bueno, listos inmediatamente, mis queridos amigos. Queremos enviar un saludo para don Enrique López, que nos está escuchando, está detenidamente escuchando la música de nuestro querido país. En este día jueves, las voces más queridas, las canciones que llenan el alma, aquí están con nombre y apellido, los grandes de nuestra música. Crece con nosotros, vamos inmediatamente. Viene la voz de Pepita Naranjo, Mi alma está gritando, un hermoso tema.

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Bueno, veníamos escuchando la voz de Pepita Naranjo Vargas, Mi alma me está gritando. Es el alma que no calla, que no se resigna, que grita lo que la boca calla. Es el sentimiento que crece por dentro y ya no cabe más. Tiene que salir. Es una voz realmente extraordinaria de Pepita Naranjo, interpretando este gran pasillo. Mi alma está gritando. Extraordinaria artista Pepita Naranjo Vargas, artista ecuatoriana que desde los 7 años ya estaba cantando con todo su corazón junto a su hermana Rosita. Formó el dúo de voces de las hermanas Naranjo Vargas. Y hoy interpreta la música como solista, sigue regalando su voz, sentimiento y vida de nuestra música nacional. Es una gran compositora, intérprete, mujer de corazón noble, cantando lo que siente y siente lo que canta. Es orgullo de la música ecuatoriana, mis queridos amigos. La hora 18:27, así como nosotros les damos a conocer lo que sabemos de cada una de las artistas ecuatorianas que día a día nos interpretan estas canciones que nos llena de mucho orgullo a todos los ecuatorianos. 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Bueno, aquí estamos listos para seguir adelante. La hora 18:29. La hora 18:29, mis queridos amigos. Enseguida, cada canción que suena en Voces y Canciones del Alma tiene nombre, apellido y corazón. Y hoy se los presentamos con orgullo. Aquí viene la voz de Lida Uquillas, esta canción que por acá nos están solicitando. Doña Bertita Gavilanes en la parroquia de Izamba. Un saludo también para don Benito Albornoz. Nos está llamando desde la parroquia de Atahualpa. Nos envía este mensaje. Dice que está muy emocionado y muy agradecido por escuchar todos los días esta programación que nos fascina.
Voces y Canciones del Alma, en donde escuchamos aquellos temas que son maravillosos y que nos llena de mucha nostalgia. Vamos con Liduquilla, Matita de Perejil.

Y ahora cambiando el sentimiento con mucha alegría, por gracia y sabor, a nuestra querida tierra Lida Uquillas, nos canta ese hermoso y alegre pasacalle Matita de Perejil, canción llena de encanto, picardía y hermosura, que nos habla del amor comparándolo con algo tan nuestro y tan verde como es la matita de perejil. Escuchar la voz de Lida Uquillas realmente nos llena de mucha gracia y el corazón se nos palpita mucho más en cada una de estas canciones maravillosas. Alegría, gracia y sabor ecuatoriano con Lida Uquillas, una gran artista ecuatoriana. Lida Uquillas, una voz querida y talentosa artista que ha sabido llevar con gracia, alegría y sentimiento la música de nuestra tierra con su voz cálida y su estilo lleno de encanto, se ha ganado el cariño de todo el pueblo ecuatoriano. Bueno, por acá tenemos mis queridos amigos, por acá tenemos más temas inolvidables. Bueno, tenemos ya la hora 18:35. La hora 18:35. 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Queremos también saludar con don Carlitos Torres, allá en San Bartolomé de Pinyo. Buenos amigos para don Vicente Bustos en San Bartolomé, para don Patricio Rivera. La gente que hemos tenido la oportunidad de tener una muy buena amistad. 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A la hora 18:37, nosotros a cada instante les estamos dando a conocer la hora para que ustedes estén siempre pendientes, ¿no?, de lo que están haciendo, especialmente la hora. Por acá tenemos un bonito mensaje que dice: porque amar lo nuestro es honrar a quienes lo crearon. Y hoy los recordamos, los nombramos y los amamos una vez más a nuestros queridos artistas ecuatorianos. ¿Qué les parece, mis queridos amigos? Por acá, definitivamente ellos que son reconocidos por su público interpretando estas canciones que siempre vivirán en nuestro corazón. Vamos a complacer este hermoso tema de Nico Gómez y el acompañamiento con Los Gatos. Este artista ya les habíamos manifestado. Les habíamos manifestado, es de la provincia de Bolívar, un artista muy querido por su gente, los bolivarenses. Aquí está Nico Gómez. Vamos con este gran artista, Por Tu Cobardía,
es Nico Gómez y Los Gatos.

Nico Gómez y los gatos, por tu cobardía. Hermosa canción. Tenemos ya la hora 18:41 en Voces y Canciones del Alma. Bueno, queremos también enviar un saludo para don Milton Altamirano, allá por el sector de La Concepción. Un saludo también para don Manuel Mosquera, en el sector de el barrio Sagrado Corazón de Jesús, en el Pisque.

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La hora 18:44. Vamos inmediatamente. Aquí tenemos otra petición musical. En voces y canciones del alma, las voces que se abrazan y también armonizan con perfección. Aquí están los hermanos Montesel dejando el alma en cada nota, y ahora este gran pasillo que significa súplica desde lo más hondo del corazón. Este pasillo se llama piedad, es pedir clemencia, compasión, amor, cuando se ama y se suplica una oportunidad, pidiendo una oportunidad, ¿no? Escuchemos por qué pide con toda el alma, con toda la voz, con todo el ser, para cada uno de ustedes, con los hermanos Montesel. Vamos con este gran pasillo, piedad.

Bueno, amigas y amigos, tenemos ya la hora 18:49. Los hermanos Montesel, ese gran pasillo Piedad. Vamos a continuar, tenemos ya la hora 18:49. Por acá tenemos otra sugerencia. Nos están solicitando música del dúo Pico Río Frío. Una hermosa unión de dos grandes talentos, Carlos Pico y Alejandro Río Frío. Voces que nacieron del Cantón Perileo, provincia de Tungurahua. Dos voces que se complementan con perfección y que se abrazan y se responden con sentimiento. Un dúo que ha sabido ganarse el cariño del público ecuatoriano por su armonía, su estilo y su amor por nuestra querida música. Vamos a escuchar este ruego tierno que nace del corazón por parte del dúo Pico Río Frío, que nos cantan ¿Por qué no vienes? Esa es la pregunta que se hace el alma cuando espera a quien ama. ¿Por qué no vienes? ¿Por qué no regresas? ¿Por qué tardas tanto? Un llamado lleno de nostalgia, de amor y de mucha esperanza. Escuchemos y sientan estas voces extraordinarias de puro amor.

qué no vienes? Ese gran dúo de voces de Pico Río Frío. Bueno, tenemos ya la hora 18:55. Muchas gracias por comunicarse a nuestro teléfono al 09806-40505. Queremos enviar un saludo para doña Marcia Pérez, allá en pleno centro de la ciudad de La Tacunga. Un saludito también para doña Magdalena Manjarres. Nos están escuchando allá en el cantón Pelileo. Allá tenemos muy buenos amigos para Carlitos Rivera. Un saludo también para don Domingo Sánchez, don Benito Manjarres. La gente que están escuchando Radio Élite 103.3 en Voces y Canciones del Alma. 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
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Bueno, tenemos ya la hora 19 en punto. Estamos listos para continuar, siempre escuchando buenos temas. Queremos enviar un saludo para Marcelito Cuasés también, que está en nuestra sintonía. Marcelito Cuasés en la ciudad de Latacunga. Con el mayor de los ganados, vamos nosotros por acá, con ese tema de Paulina Tamayo, la grande del Ecuador. Con mucho gusto, vamos enseguida a identificar a Paulina Tamayo, conocida con justicia como la grande del Ecuador. Es una artista que todos conocemos, nacida en Quito y cantando desde los 5 años, ya conquistó a su público. Y ahora vamos a escuchar de Paulina Tamayo uno de sus cantos más profundos y desgarradores, ese hermoso puñal, perdón, ese hermoso yarabí, Puñales. Dice la canción que la vida, cuando nos tiene o cuando nos hiere sin piedad, parece clavarnos puñales en el alma. Ese es el sufrimiento que no se calla, el dolor que se canta porque pesa demasiado. Paulina Tamayo lo interpreta con esa fuerza, ese sentimiento que solo ella sabía poner, como si el corazón se rompiera en cada nota. Escuchemos la voz de Paulina Tamayo con este hermoso yarabí, Puñales.